más que noche linda esta. Es una noche especial para nosos fandangos, ese fandango de nos con el sur. Y hoy habéis llegando a todo el mundo, ateos candidatos.